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0: Si la música fuera una pelea de pesos pesados, los 80 serían Mike Tyson, que noqueó a todas las décadas en el primer round. La década en la que los sintetizadores llegaron para quedarse. ¿Qué sería el pop sin ellos? Los 80s no inventaron la música, pero sí le pusieron esteroides. Los 80 no solo nos dieron ídolos, nos dieron dioses inmortales que todavía gobiernan la música. Los 80s fueron como un buffet musical, donde podías escoger cualquier platillo y siempre te quedabas con ganas de más. La música de los 80s no es nostalgia, es una máquina del tiempo que sigue moviendo el presente y destrozará el futuro. Los 80s no murieron, solo están esperando a que el resto de las décadas los alcancen. Pero eso no va a pasar, lo demás es historia.
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camina plácido entre el ruido y la prisa y piensa en la paz que se puede encontrar en el silencio. En cuanto sea posible y sin rendirte, mantén buenas relaciones con todas las personas. Enuncia tu verdad de una manera serena y clara, y escucha a los demás, incluso al torpe e ignorante. También ellos tienen su propia historia. Esquiva a las personas ruidosas y agresivas, pues son un fastidio para el espíritu. Si te comparas con los demás, te volverás vano y amargado, pues siempre habrá personas más grandes y más pequeñas que tú.

Disfruta de tus éxitos lo mismo que de tus planes. Mantén el interés en tu propia carrera, por humilde que sea. Ella es un verdadero tesoro en el fortuito cambiar de los tiempos. Sé cauto en tus negocios, pues el mundo está lleno de engaños. Mas no dejes que esto te vuelva ciego para la virtud que existe. Hay muchas personas que se esfuerzan por alcanzar nobles ideales. La vida está llena de heroísmo. Sé sincero contigo mismo. En especial, no finjas el afecto y no seas cínico en el amor, pues en medio de todas las arideces y desengaños, es perenne como la hierba. Acata dócilmente el consejo de los años, abandonando con donaire las cosas de la juventud. Cultiva la firmeza del espíritu para que te proteja en las adversidades repentinas. Muchos temores nacen de la fatiga y la soledad. Sobre una sana disciplina, sé benigno contigo mismo. Tú eres una criatura del universo, no menos que las plantas y las estrellas. Tienes derecho a existir. Y sea que te resulte claro o no,

Por eso, debes estar en paz con Dios, cualquiera que sea tu idea de Él, y sean cualesquiera tus trabajos y aspiraciones, conserva la paz con tu alma en la bulliciosa confusión de la vida. Aún con toda su farsa, penalidades y sueños fallidos, el mundo es todavía hermoso.

Did it in a minute. Lo hiciste en un minuto. ¿Qué dices tú? Tú lo haces en cuántos minutos. No pienses mal. ¿Cómo estás? Esta señal que llega desde la ciudad de La Paz a toda Bolivia y a todo el mundo. Buenos días a todos, estamos de retorno después de dos, ya casi parece dos semanas fantasma, ¿no? ¿Cómo estás vos? ¿Bien?

vamos hasta Santa Cruz. Ya está con nosotros nuestro querido amigo Orlando. A mi querida Vanessa también, un abrazo especial. A Cintia en Cochabamba. A familia Pérez en Tarija. ¡Qué lindo! Recuperamos después de 2 semanas. No es que hay... escaparnos de la radio, no, eso es imposible. En pleno centro de Cochabamba también, un saludo especial para vos, Gaby. Pásala bonito, pásala lindo. La mañana está presta para recibir todo. Además te cuento de que acá en la ciudad de La Paz amanecimos y tenemos un sol radiante. ¿Cómo está tu ciudad? Cuéntame un poquito, ¿sí? Disfrutar de la vida, amigos, es lo más importante, lo más lindo que nos ofrece la vida misma, ¿no? Qué linda canción es esta que viene junto al dúo millonario, Derek Howard and John Oates.

Buenos días a la gente que ya está con nosotros en la ciudad de La Paz. Estamos en nuestra frecuencia local, 104.2 FM. Voz satelital. Nos puedes encontrar a través del internet en www.radioconstelacionbolivia.com. ¿Estamos? Para quienes están despertando un poquito tarde, pero si tuviste una semana de aquellas muy pesaditas, te mereces, como siempre afirmo en estas mañanas de sábado, te mereces todo lo mejor, un buen descanso y además el fin de semana siempre se pone más familiar, ¿no? El sábado es más familia, más estoy aquí, más ordenar la casa. ¿Quién es el que más o la que más desordena la casa? ¿La esposa, el esposo o los hijos? No, desde muy pequeños a nuestros niños tenemos que enseñarles principios y valores. Desde tender su cama, por ejemplo, lavar los utensilios, la tacita de café. Si ellos tomaron una tacita de café, también tienen que lavarlo. Si durmieron en su cama, también tienen que tender la cama, ¿no? Así todo se trabaja en familia. Y tú también, ¿por qué no? Decirte que entre todos tenemos que agradecerle a la vida por estar vivos, estar en esta mañana respirando. Qué lindo, qué alegría es que todavía que en las mañanas despertamos y decimos gracias Dios por darnos esta oportunidad de abrir los ojos, mirar a la gente, mirar la vida, tomar de la mano a mucha gente, amigos, un abrazo, una sonrisa, un cariño, compartir un cafecito, una visita. Hay tantas cosas, pero lo más importante, ¿de qué interesa que tengas mucho dinero si estás en un hospital, por ejemplo? Y a veces existen enfermedades que fácilmente no puedes salir del rollo, ¿no? Así que siéntete feliz, sonríe a mañana de sábado y juntos vamos a caminar hasta las 12 del mediodía, ¿ok? Y vamos a aprovechar este momento para enviar un saludo muy especial a mi querida amiga Esther, que siempre está en el hospital acá en la Ciudad del Alto. El Hospital del Norte, gracias Fantasma por escribírmelo así con esas letras, no importa. A la gente, a los doctores, enfermeras, licenciados, licenciadas, doctores, doctoras, camilleros, también la gente que está en el hospital, pues un abrazo desde la radio. Bendiciones para ustedes y que sea un lindo, lindo, lindo día de sábado, ¿ok? Y vamos a hacerlo con mucha energía. Invitada esta vez está Lorraine McKean. Tenemos fiesta fantasma esta tarde. ¿Dónde vamos a bailar? Dale más volumen a tu radio. Siéntete feliz. Abre los brazos y dile gracias vida por darnos vida.

Y si hablamos de amigos, nos vamos hasta la zona sur, donde está escuchándonos, como siempre, todos los sábados, a Oscar Valle. Estamos en Cochabamba, ya está con nosotros Roxana Fronda y Julio Ramos. Nos vamos por esa misma ciudad y para enviarle un saludo especial a mi querido Armando Oropesa. Cariñosamente le decimos Pipo. ¿Cómo estás, Pipo? Buen día. Todo blue, todo lindo. A Gladys Miranda y Anaí González en la ciudad de Tarija. Tarija, la chula Tarija. Qué linda es esta canción, ¿no? Nos levanta los ánimos, hace que estemos todos súper bien, con propuestas diferentes. Vamos a tener algo de música latina, los clásicos de siempre, 70s, 80s, 90s. ¿De qué promoción eres tú? No me digas que estás viejo, ¿ah? ¿Eh? No me digas que estás vieja. Como alguien me dijo, bueno, si tú lo dices, así será, ¿no? Lindo sol en la ciudad de La Paz. Nos encontramos en el camino con lindas propuestas de la mañana de sábado. Si hacemos un poquito de mercado también. Hablando de grandes amigas, un saludo para Anita González, a Vianey Ordóñez. Amigos, vamos con la hora. Exactamente nos separan 18 minutos de las 9 de la mañana. 18 minutos y serán las 9 de la mañana en todo el país. Pero hay más canciones. Hablando de grandes amigos, pues un saludo para mi querido Héctor Johnny Contreras, Mr. Contreras. Y hablando de la música de Europa, del viejo mundo, pues acá tenemos una opción más para escuchar. Viene mi commission con una de las canciones que se la voy a enviar a mi querido Juan Carlos Chuquimia y a mi querida Mechi. Esta es una de sus canciones favoritas de aquellas lindas épocas. Recordando un poquito noches de discoteca o tal vez el colegio, qué sé yo. Hay cosas interesantes que recordar en esta mañana.

y esperemos llegar a los 25 grados acá en la ciudad de La Paz. ¿Será que podamos llegar a esa temperatura, fantasma? Hoy no, por el sol nos vinimos de blanco. Sí, a mí me gusta el color blanco, fantasma. Y a la gente preguntarle, ¿no? A vos que me escuchas, ¿cuál es tu color favorito? ¿Cómo te vistes en las mañanas de sol, en los días de sol? Ah, puede ser una polera blanca. Nosotros estamos con una polerita blanca que dice por fin es viernes. Unas gafitas negras. Una gorrita blanca. Una cadenita. Tenis blancos. Nuestro fantasma tiene... ¡Ah, qué bonito! Esos tenis rojitos. Parece el chapulín colorado, pero te cae bien, ¿no? Con ese jean negro. Oh, saber combinar los colores, fantasma. Muy bien, muy bien, muy bien. Buenos días, buenos días, buenos días a la gente que... Bueno, está llegando con nosotros. La primera vez que te escucho, Pepe, me dice, bueno, un saludo para Emiliana. Ella nos sigue por la zona de Río Seco. Gracias por estar con nosotros y bienvenida, Emiliana. Es el nombre de novela, ¿no? Emiliana. Sí, buenos días a toda Bolivia. Y a la gente que desee enviarnos su mensaje, lo puedes hacer al 765-0114. 765-0114. Y a la gente que está también, hay mucha gente que está de aniversario. En este sábado 26 de septiembre, pues, les enviamos un saludo clasiquero. Un saludo desde la ciudad de La Paz. Esta señal que llega desde la ciudad de La Paz, a la gente que ya está con nosotros, a Juancas. En la ciudad, en el país, en Argentina, Buenos Aires, Argentina. A todos ustedes un abrazo desde la ciudad de La Paz. Ay, a propósito del recuerdo de esa linda fiesta que tuvimos hace dos semanas acá en la ciudad del Alto de Porfines Viernes, muy linda gente. Muy linda gente, pude conocer a más gente y es hermoso porque... Cuando la gente personalmente a veces no te conoce, ¿no? Pero sí te escuchan en la radio, te escuchan, reconocen, pueden reconocer tu voz. Pero así personalmente no. Prefiero estar sin imagen, prefiero que, bueno, la gente se lleve esa intriga. Y a veces te formas una idea en la casa, ¿no? Donde nos escuchas, por ejemplo, y dices, ¿cómo será? ¿Lo conoces? Nadie lo conoce. Entonces tienes ideas por ahí nomás volando, volando, volando, volando. ¿Será gordo? ¿Será flaco? ¿Tendrá bigotes? ¿Será alto? Ay, es lo lindo de la radio, además. Y precisamente en la fiesta de por fines viernes de hace un par de semanas atrás, que se realizó acá en la ciudad del Alto, muy linda gente, amigos, que definitivamente yo quiero agradecerles a todos y cada uno de ustedes quienes siguen nuestro caminar de constelación. Alguien me dijo, no, más vale lo viejo conocido que lo nuevo por conocer, ¿verdad? Entonces estamos nosotros en ese afán de ofrecerles siempre, en cada evento que tenemos, todo lo mejor que tiene constelación, como hacemos con nuestros clásicos. Gracias a esa gente que tuve la oportunidad de estrechar los brazos, a la gente que llegaba desde la Argentina. Había mucha gente, tuvimos muchas fotos, muchos recuerdos. A esa gente que ahora nos está escuchando en Buenos Aires, Argentina, bueno, desde acá, desde la ciudad de La Paz, decimos muchísimas gracias por haber llegado a la ciudad de La Paz y compartir una noche de fiesta, de constelación, de por fin es viernes. Habilíteme la otra computadora, fantasma. Busco noticias para la gente. Tenemos que anoticiarnos, como siempre, ¿no? ¡Uy, qué bueno está esto! Made it work. It's a mistake. ¿Lo disfrutamos, te parece? Ahí vamos.

Y definitivamente, ¿cómo olvidarme de una gran amiga que también tuve la oportunidad de volverla a ver en la fiesta de Por Fines Viernes? Un saludo para mi querida Paola, la mujer de los ojos más lindos. Un abrazo para vos, Pao, gracias por seguirnos. Gracias por siempre escucharnos un poquito. Déjame molestarte todos los sábados. ¿A ti quieres, clasiquero? ¿Estás allá en tu fuente de trabajo? Hay mucha gente que está abriendo las puertas de la tienda. Estamos en el shopping. La gente que nos sigue en los teleféricos de la ciudad de La Paz, un abrazo cordial desde la radio. Nos separan 4 minutos de las 9 de la mañana. 4 minutos y serán las 9 de la mañana. Hay desafíos permanentes todos los días, ¿no? Levantarse, ¿tienes algo que realizar esta mañana? Bueno, si tienes que salir de casa, lo más importante es que revises bien tus documentos. Si tienes algo que realizar con tus documentos, revisa bien tu celular, cuidado, te olvides el celular, tu carnet de identidad también, ¿no? El llavero, claro, sí, las llaves. Y para el tránsito, bueno, para

tus pasajes, llévate moneditas sueltas. Un saludo especial para la gente noventera, la gente que está sobre los 40 y para arriba, los noventeros, ¿no? ¿Por qué no? Para despedir esta media hora, a ver, sí, una canción en nuestro idioma fantasma. Esa. Más de lo que te imaginas, es esa canción. Atención los noventeros, entonces, a ti que eres noventera de los años 90. Hola, ¿cómo estás? Te lo digo a vos, ¿cómo estás? 765-010-14.

0: más de lo que te imaginas. ¿Qué te imaginas? Eso pues. Que bueno, enseguida le doy una tucumana, una salteña fantasma. Ah, bueno, puede ser. Desacados, qué linda canción.
1: Hola, ¿cómo estás? Espero no del todo mal. Aún no recibo la postal.
0: No tan mal, estamos bien nomás, ¿ah?
1: Puedo imaginar lo triste del...
0: Amigos, son las 9 de la mañana en punto. Vamos a regirnos esta hora de nuestra computadora, de la primera computadora, porque la otra está por ahí, ¿no? 9 de la mañana, 00 minutos en todo el país.
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0: La vejez es un estado mental más que una edad o una época en tu vida. Muchas personas son viejas porque así se sienten. No seas una más de ellas. Por eso te voy a hablar de 10 consejos para evitar ese estado de vejez. Primero, cuida de tu presentación todos los días de tu vida. Vístete bien, arréglate como si te fueras a una fiesta. ¿Qué más fiesta que la propia vida? 2. No te encierres en tu casa o en tu habitación. Nada de jugar al enclaustrado. Sal a la calle, al campo, sal de paseo. Recuerda que el agua estancada se echa a perder y la máquina inmóvil se enmohece. 3. Ama el ejercicio físico casi como a ti mismo. Nunca pares la actividad física. Ir al gimnasio, una caminata dentro o fuera de casa, un pequeño paseo en el parque. Todo esto te va a renovar las energías. 4. Evita los gestos que te hagan ver viejo. La cabeza gacha, la espalda encorvada, arrastrar los pies, no y mil veces no. Tu actitud es lo más importante. Jamás te derrumbes ante una situación. 5. No te quejes tanto de lo que te sucede. Eso solo te va a causar que te veas y que suenes viejo, amargado y falto de positividad. Nada más cercano a la vejez. Recuerda, nadie quiere escuchar lamentos y quejas de todo. Deja de tener pena por ti mismo o por ti misma. 6. Optimista siempre. Al mal tiempo, buena cara. Sé positivo o positiva. Cultiva el buen humor. Sé alegre y sé amable. Ten gestos agradables con los demás. La vejez no es una cuestión de años, sino un estado de ánimo. 7. Debes ser y sentirte útil, tanto para ti como para todos los demás, porque no eres un objeto, no eres un parásito. Válete por ti mismo y siempre ayuda en la medida de lo posible a todos los demás. 8. Las manos y la mente siempre en funcionamiento. El trabajo, la actividad manual son la mejor terapia para anular los males. Cualquier actitud laboral, intelectual, artística o creativa son la mejor medicina. 9. Mantén vivas y cordiales las relaciones humanas. Lo peor que puedes hacer es quedarte solo o sola. Mantén una buena comunicación con tus amistades, con tu familia y con todas las personas que te rodean. 10. No pienses que todo era mejor ayer. Deja de estar condenando al mundo solo porque cambia cada instante y día tras día. Más bien alégrate que eres parte de muchas cosas que a lo mejor ni siquiera pensaste que las ibas a ver. Y te digo una más, una última que no está en la lista y que sería la número 11, pero que es muy importante. Nunca en la vida dejes de sonreír. No importa la edad que tengas, 15, 25, 50, 80, el día que dejes de sonreír, ese día vas a ser muy, muy viejo. Recuerda todos estos consejos por tu bien y por el bien de los que te rodean.
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Qué buen tema. Qué buen tema. Bueno, y hablando de amigas, antes ahí estaba la canción de Poco. No Poco, mucho, ¿no? Esa canción dedicada a esa linda Rosa de Cimarrón. Sí, después de 2 semanas estamos otra vez. Hay mucha gente, gracias por extrañarnos un poquitín. Buenos días a todos, a quienes están llegando recién con nosotros. Son las 9 de la mañana con 12 minutos, 9 con 12 minutos. Entre ellas encontramos el mensaje de mi querida amiga Esther. Dice, buen día Pepito, un agradecimiento a ti por tu programa tan esperado, Tu Generación. Es una mañana de recuerdos vividos, gracias a ti, con esa voz inconfundible. Gracias Pepe Sandy, un orgullo paseño al mundo, y que Dios te bendiga grandemente. Atentamente, tu amiga Esther Encinas Valderrama. Gracias, mi querida Esther. ¿Estás de turno? ¿Estás trabajando, mi querida Esther? Ahora te toca estar en casa. Si estás en casa, bueno, pues adelante. Entonces, hagamos juntos la mañana de sábado. Una canción dedicada a la chica más moderna. ¿Tú estás, te sientes moderna todavía? Solo para las damas clasiqueras, para las mujeres clasiqueras. La simpática y hermosa Sheena Easton, a esta hora de la mañana.

Más amigos, más amigas que se suman a nuestra mañana de sábado. Un saludo para Zoe Parada. A mi querida Maíta Espinosa. Ay, dije, no, ¿cómo olvidarme de vos y en la fiesta? Así de pasadita nos encontramos con Maíta. Un abrazo, Maíta, si me estás escuchando. Y nos vamos por el centro de la ciudad de La Paz. Ahí está escuchándonos Víctor Daniel Vargas. Un saludo especial para mi querido Luchito López. A su esposa Ivonne. Juanqui, a Mechi también en la zona sur, por ahí nos están escuchando. Armando Cabrera también. Ah, mi gente, ¿cómo está mi gente? A ver, que levanten la mano las mujeres y dicen, están lloviendo hombres. Bueno, que digan las mujeres, están lloviendo hombres, porque así se llama la canción, ¿ah? Winter Girl. Está lloviendo hombres, dice la canción, ¿ah? ¿Será cierto?

0: It's Rainy Men. Están lloviendo hombres. Son las 9 de la mañana con 20 minutos.
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Esta hermosa canción, y vale la pena recordar aquellos viejos tiempos, ¿no? Bueno, eso para los coleccionistas, para quienes tienen en manos este disco. Lo interpreta Pepe, de verdad que sí. Es lindo recordar aquellas canciones que a menudo no los escuchas, ¿no? Shadrai. Oh, no. Espectacular, especial, único, exclusivo, diferente. Nos traen recuerdos a la memoria de grandes noches de discoteca, tal vez. Gracias, mi gente, por estar con nosotros. Este mensaje dice: buen día, Pepe, un saludo para usted. Por favor, envíanos un saludo a la familia, a mi familia, dice. En Cochabamba, Edu Pérez. En Trinidad, Orlando Pérez. Y en Riberalta, Liliana Pérez. Que tengas un bonito día. Saludos, Pepe, dice. Bueno, gracias. Toda la familia Pérez, gracias por estar con nosotros. Oh, oh, Shadelay, Shadelay. Saludo para mi querido Juan Carlos Ceballos, Foxy Disco. A mi querido Johnny Contreras. Y si hablamos de movimiento musical, un saludo especial para Oklahoma Eventos. Un saludo para Renzo Beque, a Robert y familia. Más adelante les digo dónde estamos de fiesta este sábado. ¡Sí! Hacer una fiesta sin reglas y no tienes nada planificado para hoy. Más adelante te explico cómo es la hermenéutica de la fiesta de esta tarde, ¿ok? Porque Speedway, la agrupación, está de fiesta, amigos. 9 de la mañana con 30 minutos. 9 con 30 minutos.

0: El peor error de una mujer joven es desesperarse por formar una familia. Muchas veces las mujeres, sobre todo cuando son jovencitas, piensan que la primera persona con la que se comprometen es el amor de su vida. No es bueno juntarse a temprana edad, y menos quedar embarazadas de alguien que apenas y se puede mantener a él mismo. Antes de querer ser madre, persigue tus propios sueños. No es lo mismo un noviazgo que vivir junto a esa persona que no tiene la madurez como para formar una familia. La realidad es que de amor no se vive. La madurez es necesaria para formar una familia, y sin ella, lo que comienza como un noviazgo lleno de amor puede transformarse rápidamente en una situación muy complicada. Si aún no tienes los recursos necesarios para criar un hijo, es mejor esperar. Un hijo y un matrimonio requieren preparación. No se trata de una noche de calentura. Si tienes un hijo a temprana edad, tú como mujer eres quien sufre, porque te vas a quedar en casa cuidando a tu hijo. Vas a tenerlo en tus brazos, vas a tener que darle de comer, vas a tener que limpiarlo cuando se ensucie, y muchas labores más. Valora tu juventud y la libertad que viene con ella. Son tesoros que no debes desaprovechar. Mereces experimentar el amor en su máxima expresión y encontrar la felicidad en cada paso que das. Pero recuerda, cada cosa tiene su momento y lugar, y no hay necesidad de tener prisa. Las cosas a su tiempo.
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Everybody have fun tonight. Everybody. Qué buenos tiempos. Everybody. Bueno, y hablando de cosas interesantes, te lo anticipé hace un par de minutos atrás que una agrupación que se llaman Speedway está de aniversario hoy, sábado 26. Ellos festejan 43 años. 43 años de amistad, 43 años de confraternidad, 43 años de vivencias, de recuerdos y 43 años de clásicos. Y ellos van a celebrar esta tarde, a partir de las 15 horas, en una gran fiesta donde va a estar toda la familia de Constelación, también a quienes definitivamente agradecemos por habernos elegido y ser parte importante de este aniversario, 43 años de vida. Un abrazo para los Prestes, ahora se denomina así, ¿no? Fantasma. Prestes 2026, un abrazo a la distancia, señor Franz Guarachi Quispe y a su señora esposa Nancy Calle de Guarachi. Ellos están, como siempre, a la cabeza de este gran evento donde quedan todos invitados, porque Constelación va a ser la fiesta, amigos. Esta linda fiesta en la ciudad de La Paz. Búsqueme la dirección, Fantasma, por favor. Claro, para que, no, la gente quiere ir, porque cuando está Constelación, todo el mundo baila, no importa. Entras con tus cajas de cerveza y te van a decir bienvenido. Esa es lo que tiene la magia de la música, ¿no? Todo el equipo de la radio, así cuando estamos en nuestro evento de Por Fines Viernes, los Euroclásicos, todo el equipo completito, vamos a estar acompañándoles en esta fiesta, obviamente acompañado de nuestra amplificación Oklahoma. A la distancia seguramente mi querido Renzo ya está dando los detalles de armar el equipo, las pantallas y el sonido, los micrófonos y un lindo sonido que nos ofrece Oklahoma, y queremos que ustedes puedan participar definitivamente de esta tarde de aniversario. Y a toda la gente, por supuesto, de Speedway, un abrazo cordial a la distancia. La vamos a pasar bien, ¿ok? La vamos a pasar bien. A todos los invitados, vamos a tener una misa a las 3 de la tarde. Así que ahí arrancamos todo. Vamos a tener buena música. Vamos a llevar todo el arsenal de música de Constelación para que la fiesta sea una verdadera fiesta. Un saludo especial entonces nuevamente a toda la familia Guarachi. Un saludo para Francia, Nancy, que hoy están de aniversario llevando la batuta de este 2026. Como siempre, un saludo a toda su familia y un saludo especial para la familia Speedway. Amigos, un abrazo especial. Va a ser un momento de confraternidad. Vamos a tener un brindis y, por supuesto, las tradicionales cuecas. Esa parte me gusta, Fantasma, porque les hacen tomar. Que se vayan preparando los garzones, los barmans, para preparar buenos tragos. Y va a ser una noche, de verdad, una tarde-noche, ¿no? Fantástica, amigos. ¿Dónde estamos? No, búsqueme la dirección, pues, Fantasma. No, sin dirección la gente no va a llegar fácil, ¿no? Sí, gracias. Súbame esa fotito. Oye, qué linda foto. Qué lindo. Aquí vamos a ver qué dice. Cumplimos 43 años. Vamos a celebrar este sábado todos juntos, 26 de septiembre, en el Salón Nuevo Occidental. Nueva Occidental, a las 3:30 de la tarde. El local está ubicado en la avenida Baptista, pasaje Larrea, frente al mercado Calatayud. Número 20, Salón Nuevo Occidental. Así que no se lo pierdan, amigos, especialmente los amantes de los euroclásicos, los clásicos de verdad, con el sello de Constelación.
vamos a bailar esta vez en la fiesta de la agrupación del grupo Speedway y toda su familia. Todos están invitados. Si tú quieres ir fantasma a la fiesta, bueno, nada más tienes que comprar unas 10 cajitas de cerveza. Te van a tomar nota de tu nombre y apellido e ingresas a la fiesta, pero vamos a compartir la música, que es lo más importante. Amigos, están todos cordialmente invitados a esta gran fiesta, especialmente los amigos, familias, esposos, esposas de la familia de Speedway, que está de aniversario 43 años de vida. Y esta música, vamos a bailar, vamos a sentir todos, setenteros, ochenteros y noventeros. Toda la música, todos los clásicos en la fiesta de Speedway esta tarde y noche. ¡Epa! ¡Eso! ¡Pam, pam, para, pa, pa, para! ¿Ya te imaginas en la fiesta? Quiero verlos a todos, a esa gente que nos acompaña en los eventos de Constelación.

No se olviden entonces la fiesta de aniversario 43 años de vida de la agrupación Speedy Way. Esta tarde y noche, local Nuevo Occidental, Avenida Batista, pasaje Larrea, frente al mercado Caladayud. Con la bendición de nuestro Señor de Exaltación, quedan todos invitados, amigos. Un saludo para Franz Guarachi y a Nancy Calle, que serán los anfitriones de este 2026. ¡Son los Presters! Sí. Y toda esta música que te voy mostrando, vamos a escuchar y vamos a bailar en la fiesta, porque Constelación, con todo el poder de los clásicos, anima la fiesta. Nosotros vamos a ser los protagonistas también importantes de esta fiesta. Así que si tú quieres que estemos en tu fiesta, puede ser matrimonio, despedida de solteros, fiesta de grupo, de colegio, ahí está Constelación para servirles, amigos. Solo clásicos, amigos. Estamos en esta mañana de sábado desatando todo el poder de los clásicos de Constelación. ¡Vamos! ¡Vamos!

¿Cómo te gusta? ¿Cómo te gusta a vos? Vamos. A mí me gusta así. Que la gente baile, que la gente grite, que la gente sienta el ritmo de la música.

tema, ¿no? Miguelito, no te olvides de llevar esta canción, por favor. Y va a ser una gran fiesta esta tarde y noche en los 43 años de Speedway. Un saludo para todos. Seguramente se están ya acomodando todo. Prepara todo, absolutamente todo para esta noche de fiesta. La canción dice: My World. Tú eres mi mundo, tú eres mi vida, tú eres mi amor, tú eres mi todo, aunque no lo creas. La mañana está así de linda de sábado, son las 9:53, 7 minutos nos separan de las 10 de la mañana. Espero que la estés pasando muy bien ahora. Gracias por acompañarnos, gracias por seguirnos. Hablando de mi querida amiga Esther, me dice, te estoy escuchando en la casa, Pepe. Bueno, gracias, Esther. Vamos a aprovechar este momento también para enviar un saludo fraterno, un saludo de compañeros, ¿no?, de amigos, a todo el personal del Hospital del Norte, porque también estaban incluso las mujeres, enfermeras, enfermeros, claro, licenciadas, doctoras también, haciendo fútbol. ¿Qué dices? ¿Qué tal? Lo más importante, amigos, definitivamente es hacer ejercicio. No te estanques, ¿no? Luego te miras al espejo y dices, oye, ¿cómo está el estómago? ¿Cómo está tu barriga? Lo más importante, te digo, para mantener una buena salud también es hacer deporte. A mí lo que me encanta hacer, por ejemplo, es jugar fútbol. Salgo de la radio, voy a jugar un partido de fútbol, que más me encanta el fútbol. Luego llego a casa hecho pomada, un buen duchazo, enciendo mi radio, pongo los clásicos que me gustan, con un heladito ahí entre medio, para paso bien. El fútbol y la música me encantan. Aquí, ¿a ti qué te gusta? ¿Qué te encanta? ¿Qué es lo que te hace sentir bien todos los días? Eso, bueno, todo vale ahora, ¿no? Nos separan 5 minutos de las 10 de la mañana. A ver, con un clasiquito despidamos esta hora fantasma. ¡Uy, no! ¡Eso! Esta es la canción de aquellas épocas, ¿no? Esto como para en una fiesta, ya en la fiesta de Speedway. Voy a pedir que levante la gente las manos, las dos manos, los dos brazos arriba, moviendo de izquierda a derecha. Y se va a sentir esto totalmente. La propuesta de Constelación. La fiesta de tus clásicos, esta tarde y noche, celebrando los 43 años de Speedway, la agrupación. El grupo grande, grande, grande, grande, grande. ¿Son amigos de Speedway? Todos están invitados. Setenteros, ochenteros, noventeros y 2000. Tiene que verse a toda la familia Speedway. Así que, mi gente, vamos. ¡Vamos!

0: El éxito de Richie, que lo conoces bien. Menina Veneno. Son las 10 de la mañana con un minuto, 10 con un minuto.
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0: Siempre digo, estamos de paso en esta vida. Siempre digo que estamos de paso en esta vida. Disfruten el momento, sean felices. Si sos feliz, ¿a quién carajo le importa lo que piense el resto? O sea, si sos feliz, disfrútalo. Hacé lo que tengas ganas. Es una sola vida y es la tuya. Disfrutá, hacé lo que quieras. Bailá, reí, divertite, sé feliz. No te importa lo que digan, sé vos. Sé vos lo que quieras ser vos. Siempre. Te lo digo de todo corazón. No te importen los comentarios. Buenos o malos van a estar siempre. Y más si haces cosas. Pero fundamentalmente, hacé lo que tengas ganas y lo que vos sientas. Y eso después es lo más importante. Ahí va a estar tu verdadera felicidad.
1: 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En los siguientes minutos, en tu generación, recordamos canciones en nuestro idioma.

0: hablando definitivamente de aquellas bellísimas, lindas agrupaciones, ¿por qué no recordar a las simpáticas? Eran cuatro chicas, sí, eran cuatro chicas, ¿no? Ibia.
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0: Muy paseñas ellas, pero hicieron linda música. Unos tres o cuatro LPs, ¿no?
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0: Para muchos ha formado parte importante de los años 82, 83, 84. ¿Dónde están los ochenteros? Deben recordar muy bien esta canción, ¿no?
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0: La canción Me enamoro de ti. La música latina definitivamente forma parte importante tanto de viejos como de jóvenes. La música, los clásicos. Para la música no hay edad, amigos, sino simplemente escucharlas y recordarlas.
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0: A ver si te gusta esto.

¿Alguna vez lloraste por alguien? No me digas, no. Como hay canciones que dicen lloré por ti.

0: Música, por ejemplo, tropical no me gusta nada en sus letras. 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
0: Para olvidar
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0: Más o menos, ¿no?
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0: Las bellas inspiraciones, las canciones que llegaban en los 80, 90. Definitivamente han marcado época, señores. ¿Dónde estás, Isabel? ¿Cuántas Isabelas tenemos quienes nos escuchan? Tus mensajes, por favor, lo puedes hacer al 765-010-14. Ahí estamos contigo, ¿ok? Saludo para mi amiga Cintia, en la zona de Miraflores, a la familia Guevara. A Richard en la zona sur.

0: con el pasado.
1: ¿Dónde están las Chabelas? 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
1: A ver, las mujeres, ¿quiénes se llaman?

Y no se olviden, amigos, que está de aniversario hoy, 26 de septiembre, la agrupación Speedway. Y tienen una fiesta grande celebrando estos 43 años. Y van a hacerlo con nosotros, su fiesta, junto a Constelación. Ya te imaginas, va a ser una maravilla estar con esa gente, ¿no? Van a escuchar la música, los clásicos, señores. La fiesta en grande que se va a realizar hoy en el local Nuevo Occidental, Avenida Baptista, pasaje La Rea, frente al mercado Calatayud. No te vas a perder, fácil de llegar además. Todos están invitados, todas las agrupaciones, amigos de Speedway, están invitados todos. Mi querida Isabel. Y a la distancia, a los futuros prestes, a los pasantes del próximo año. Un saludo para el señor Carlos Miranda y a su señora esposa, Melvi Aguirre de Miranda. Con ellos también vamos a disfrutar los clásicos. Va a ser una noche fantástica, va a ser una noche muy bonita, a la cual les invito, amigos. Y toda esta música, vamos a bailarlo. Esta es Constelación, el poder de los clásicos. Que hoy también se suma a la fiesta de los 43 años de aniversario de vida de Speedway. Atención a la gente de Speedway, a buscar el traje más simpático que te ponga.

Un saludo a toda la gente del Perú. Está bajando nuestra señal. Esta es Constelación, esta señal que nace desde la ciudad de La Paz, Bolivia.

0: Dame un beso. ¿Alguna vez te negaste, te enojaste tal vez con tu pareja y dije, dame un beso? No, no. Qué linda canción. Ahí estaba Churi. De aquellas viejísimas épocas, canciones muy bonitas. Una alternativa más que te da tu generación todos los sábados. Desempolvando buenos tiempos. Aquellas canciones que nos dejaron los años 70, 80, 90, 2000. La música latina que también ha sido parte importante de nuestras vidas. ¿Qué dices vos? Son las 10 de la mañana con 25 minutos. 10 de la mañana con 25 minutos en todo el país. Y gracias amigos por compartir siempre con nosotros todos los sábados. Desde las 8 de la mañana hasta el mediodía tenemos la oportunidad de disfrutar con ustedes estos lindos recuerdos, los clásicos de toda una vida. Y nuestro programa, Tu Generación, donde cada canción es un recuerdo y cada recuerdo una historia. Y bueno, vamos a despedir una canción que fue muy bailada en sus momentos. Tiene un ritmo bastante caliente. Así que, señores, a ponerse las pilas. Un saludo para Roxana y Julio. En Cocha, en Cocha. Me dicen que tenemos buena temperatura por allá. ¿Cómo estamos en la ciudad de Santa Cruz hablando de temperaturas, Orlando? Ah, esta canción ahora, hablando de mujeres. Dedicado una canción a Mama María.
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0: ¿Quiénes recuerdan? ¿Quiénes recuerdan esta canción? A ver, Esther, ¿qué dices? Levanta la mano, levanta la mano. Mamás clasiqueras están en la cocina, no importa, con el cucharón, el tenedor arriba.

María. No es Doña María. Es Mamá María. Interpretada, recordado como siempre, Grafitz. Qué linda es esta canción, definitivamente. Me gustó. Después de mucho tiempo lo sacamos al solcito a ese tema. Me recuerda pues las noches de discoteca fantasma, cuando estábamos en carnaval, por ejemplo. Uno, dos, tres. La gente como reventaba. Y la noche sigue, la noche de carnaval. Eran pues noches espectaculares de discoteca. Ojo, de buenas discotecas. Donde verdaderamente esas épocas eran discotecas. Ah, no, ya después el Forum vino con otro estilo también. Había una que me gustaba mucho, el Candilejas. Como dice Fernando Sarmiento, un abrazo para vos, Fer. Pacha. Las ocurrencias de Fernando Sarmiento, ¿no? Había discotecas por la Buenos Aires, Fernando. Por la Tumuzla. Amigos, son las 10 de la mañana con 30 minutos. 10 de la mañana con 30 minutos. Tenemos más clásicos, pero antes tenemos que cumplir con algo importante a esta hora. Son las 10 con 30, 10 y media de la mañana.

0: Ser padre es el papel más difícil de la vida. Cuando tus hijos son pequeños, eres el héroe. Te buscan para todo. Después crecen y empieza otra etapa. Ya no cuentan todo, se encierran, te responden corto. Y tú te quedas preguntándote, ¿en qué momento cambió eso? Pasa el tiempo y llega la vida adulta. Ya no eres su prioridad. Entre el trabajo, la pareja, los pendientes, visitas que se van aplazando, llamadas que quedan pendientes. Y tú, como padre, igual sigues ahí, apoyando como puedes, en silencio y sin hacer show. Pero hay una verdad que pocos dicen. El mayor éxito de un padre no es el que sus hijos lo necesiten, es que ya no lo necesitan. Porque si hoy caminan solos, si toman decisiones, si enfrentan la vida con carácter y valores, es porque alguien lo dio todo cuando ellos no podían hacerlo por sí mismos.
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0: 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Hemos arrancado esta media hora junto a Chemstry. Una canción que se la envío a mi querido, a ver si nos está escuchando, a Ramiro. Ramiro Quisbert, amante de la música de esa época también. Buen DJ, que tiene buen talento, buen gustito en cuanto a clásicos, Ramiro. Le decíamos cariñosamente a El Chato. Un saludo para mi querido Chato, entonces. Son las 10:37, 10:37. Sí, hablando un poquito de fútbol, de deporte, Messi, ¿cuándo se despide de la selección argentina? El 3, ¿no? Si es 3, ufa, me dicen que aquí con información que ya no hay entradas. No, Lionel Messi, creo que para todos los que amamos el fútbol nos ha dejado definitivamente el verdadero fútbol. El verdadero fútbol es alegrar a toda la gente, ¿no? Caballerosamente en la cancha. Ah, le gusta a Ronaldo, a mi querido Fantasma, pero Fantasma, pues es Ronaldo siempre ha sido, pues, el uno de los jugadores que mete la pata y mete gol. Pero nunca, jamás lo vi a Ronaldo hacer su propio gol, o sea, sus propios goles. Como hace Messi, es una locura. Definitivamente Messi ha sido una locura. Y va a ser muy triste cuando diga me voy del fútbol, ¿verdad? Se agotaron totalmente las entradas en la Argentina. Le van a hacer una buena despedida al gran jugador de todos los tiempos, Lionel Messi. Hablando también de amigas, un saludo para, dice, buenos días, Pepe, desearte una bendición fin de semana. Saludos a la distancia. Irene, ¿dónde te perdiste, mi querida Irene? Un abrazo para toda tu familia también. Nos vamos hasta la zona sur. A mi querido Cristian y a toda su familia, un abrazo especial. A Danielito Vargas. No me olvido, no te olvides de mí, dice Zoe. Zoe Parada, un abrazo para vos, Zoe. Gracias por seguirnos. Siempre los clásicos. Hablando de lindas canciones, y de pronto están perdidas ahí en la discoteca de Constelación. ¿Por qué tanta música? Definitivamente hay que tener buen pulso para ubicarnos los clásicos que están casi digo olvidados. Pero han sido canciones especiales y espero que escuches esta, que viene junto a Linda Williams. Te va a gustar. Love to Soleil. ¿Escuchamos?
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Qué linda canción. Como siempre, como aparece en este, en la portada de su disco, Ojos Verdes. Un bikini blanco en la playa. Por eso se llama Linda, ¿no? Linda Williams. Espero que te haya gustado. Bueno, para los buenos coleccionistas, seguramente sí lo tienen en casa. Muy bien, de verdad, felicidades. Solo para mi querida Rosita, me dicen, y a Paco. Ellos nos siguen por la zona de Ciudad Satélite, CitySat, acá en la Ciudad del Alto. Hoy estamos en esta mañana de sábado 26, se va el mes de septiembre. Y para quienes están de cumpleaños a la distancia, mil felicidades. Y es así, aprovechando este momento también reiterarles a ustedes, están todos invitados, todos absolutamente invitados. No, no importa que no tengas tu invitación. ¿Te gustan los clásicos? Porque Constelación va a estar en la fiesta de aniversario de los 43 años de vida de la agrupación Speedy Way. Anota bien la dirección. Local Nuevo Occidental, Avenida Baptista, Pasaje Larrea, frente al mercado Calatayud. Una invitación de toda la familia de Speedy Way, esta vez a nuestro querido preste de este año, Franz Guarachi, y a su señora esposa Nancy Calle. Va a estar Constelación, todo el equipo de la radio vamos a estar tempranito. Sí, vamos a poner la música temprano, fantasma, a nuestro propio estilo. Luego ya viene la parte fuerte junto a Miguel Espinosa, todo el mundo. Saludo para Rosy, seguramente, claro, va a estar Rosy también. Todo el equipo de Constelación va a hacer la fiesta de los 43 años de la agrupación Speedway. Así que noventeros están cordialmente invitados también. Si puedes, es sencillo, fantasma, compra su cerveza y te ingresas a la fiesta. Sí, así de fácil. Ah, muy lindo. Si tu grupo son más de 20 personas, por ejemplo, ya te imaginas. 20 cajas adentro.

Lindo. Esta música sonó en los 90s junto a Speedway en sus 43 años. Lo bailaremos. Contágiate del ritmo de la música de Constelación. Definitivamente los clásicos son el poder de Constelación.

en los 90. Vamos soltando canciones. Tenemos un lindo sol en la ciudad de La Paz y esto nos permite estar anímicamente muy bien.

0: esta tarde y noche diremos en la fiesta de los 43 años de Speedy Way.
1: ¿Dónde están los noventeros?
0: Y así de linda va a estar la fiesta. Ah, fantasma, vos píntate de blanco y listo, estarás ahí con nosotros, ¿ok?
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0: Esta es la música de Constelación.
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0: Y toda esta música desatamos esta tarde. Tarde y noche de la fiesta de Speedway. A todos los amigos de Speedway, ¿cómo están? Buenas. A todas las mujeres amantes, donde quiera que estén, llévala a la fiesta a tu amante.

0: saludo especial para la familia Aldunate y Valderrama. A todos los clasiqueros en la ciudad de La Paz, un abrazo súper.
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0: Qué linda es esta canción y es para vos, ¿ah? ¿Eh? Te lo dije. Love and Pride. Amor y orgullo.

Love and Fry. Love and Fry. Y esta noche definitivamente en la fiesta nadie se quedará sin su música, amigos. Esta versión es la que más me gusta. ¿Recuerdas?

Saludo a la gente de Tarija, a la gente del Perú, a la gente de Cochabamba, a la gente de Santa Cruz, a la gente de la Argentina, a mi querida Vanessa. Un abrazo cordial, aquí vamos. Un saludo para mi querido Boris Aldunate. Un saludo para Rodrigo Miranda. ¿Cómo estás, Rodrigo?

0: muy gustados este tema, ¿no? Hay una infinidad de versiones también. Tonight. No se olviden, amigos, que esta noche en la fiesta de Speedway está Constelación, con todo el equipo, con su propia amplificación, para decirle a todo el grupo Speedway mil felicidades en estos 43 años de vida. Local Nuevo Occidental, Avenida Baptista, pasaje Larrea, frente al mercado Calatayud. La invitación se las hace llegar Franz Guarachi y Nancy Calle, los prestes de este 2026. El Big in Japan. Cuando son las 11 de la mañana en punto. 11 de la mañana, 00 minutos.
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0: quiero decirte algo y que no lo tomes como algo personal, no lo tomes como una ofensa. Tómalo como un regalo, porque en realidad eso es. El mal carácter lo destruye absolutamente todo. Y no importa si el que explota se justifica y dice que lo hace con justa razón, que tiene toda la razón para explotar lleno de ira. Cuidado, el que se enoja fácil suele hacer muchas locuras al calor del coraje. Insulta, ofende, maltrata, lastima. Y tal vez después se calme y pida perdón, pero para entonces, lamentablemente, el daño ya está hecho. Y aquí está el regalo, porque si tú identificas que estás en este punto, ten cuidado, porque justamente así es como se mata el amor.
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Now Starship. Esta es Tu Generación, el programa de Constelación, que va todos los sábados de 8 de la mañana a 12 del mediodía. ¿Qué tal? ¿Qué te parece? ¿Cómo la estás pasando? ¿Bien? Hablando de controles, hablando de el consumo de bebidas alcohólicas, tengo algo especial en este momento. Una noticia que damos a conocer a ustedes, amigos. Hablando de cierres de discotecas, controlando, realizando operativos la policía. Más de 50 jóvenes arrestados en discotecas cerca de la UMSA. ¿Qué te parece? Lo que parecía una jornada normal de clases terminó con un operativo policial. Más de 50 personas, entre ellas decenas de universitarios, fueron arrestadas dentro de la discoteca. Mira, hasta el nombre, ¿no? Perro Negro. Donde todo debe ser negro, ¿eh? Está ubicado a pocas cuadras de la UMSA, donde se consumían bebidas alcohólicas a plena luz del día, amigos. Bueno, con respecto a este tema, la policía señala que el local funcionaba desde horas de la mañana, sin respetar horarios de funcionamiento, y que además se comercializaban bebidas presuntamente adulteradas. El administrador fue aprehendido. Durante la intervención también se encontraron pastillas de diazepam, ufa, eso está grave, y una sustancia denominada mushu, vinculada al microtráfico de drogas. Los arrestados fueron trasladados a dependencias policiales de la calle Pando. Bueno, gracias y muchas felicidades también por ese movimiento de los movimientos de la policía boliviana, con esos operativos que deberían ser constantemente, todos los días, tanto en la ciudad de La Paz como en la ciudad del Alto, porque hay muchas discotecas que están muy cerca de las universidades y, bueno, invitan pues a que los jóvenes se dedican íntegramente al consumo de bebidas alcohólicas. Yo vi por la Universidad del Alto, por la UPEA, por ejemplo, a pocas cuadras. Incluso, no sé si la policía se da vuelquito por allá o, te digo, claro, un operativo, pero a pocas cuadras de la UPEA hay locales, te digo, con sus letreros afuera. Te ponen jarritas a 5 bolivianos con... ¡Ufa, ya! Y es un combo. Esa es la palabra que utiliza esta gente. Así que se haga muchos más operativos, un control absoluto. Eso en beneficio, obviamente, de la ciudadanía y además de la gente joven, universitarios. Y lo lamentable, en este tipo de situaciones se encuentran muchas chicas, muchas damas. Luego de esto aparecen violaciones y todo aquello. Así que papás, también ustedes controlen mucho a sus hijos, por favor, especialmente a los amigos que están por la Universidad Mayor de San Andrés, porque sí o sí se ve mucho consumo de bebidas alcohólicas. Papás, controlen a sus hijos, por favor, hora de llegada a la casa, todo aquello. Estén constantemente con ellos. Y no voy a hacerle que te encuentres en casa y llegas a las 7, 8 de la noche a tu casa y resulta de que tu hijo ya está en cama. No es de que esté en cama, sino es algo extraño sucedido, ¿no? Porque no los pilles, se meten a la cama y me duerme. Aquí mi papá no, mis papás no me pillan. Van a encontrar durmiendo y listo. Hazlos despertar si están en cama a esa hora, 8 de la noche, 9. Que te diga hola y vamos a ver cómo está el aliento, ¿no? Así que mucho cuidado, papás, a controlar a sus hijos, por favor. Bueno, pues usted que a veces fantasma y se lo digo, ¿usted toma? No le gusta mucho y eso me gusta, de verdad. A veces los muchachos, especialmente chicas,
señoritas, no llegan a la casa a la 1, 2 de la mañana. La preocupación es para los papás, lamentablemente. Y después suceden cosas inesperadas. Se pierden las damas. No llegan a casa. Así que mucho cuidado con ese detalle, papás, a cuidar a sus hijas, hijos también. Son las 11 de la mañana con 12 minutos. A lo que vinimos, vinimos.

0: Hay mucho movimiento con respecto a FIPAS, ¿no? En la ciudad de La Paz. Hace un par de años también estuvo con Constelación, ¿no? FIPAS, tuvimos la oportunidad de visitar sus previos, pero quiero serles sincero, definitivamente no me gustó el lugar y hasta ahora no se hace cambio. Incluso conversamos con el presidente de FIPAS y nos dijo, sí, para el año vamos a buscar otro espacio más grande, porque las empresas lo necesitan. Más espacio, amigos. Muchos más espacios. Hay mucha, lo que yo vi el año pasado, había mucha incomodidad. Parece una pequeña ratonera y esto no cambia absolutamente. Ay, lo grave es que si compras en una feria deberías ser el precio de los, te digo, de los artículos, de los productos que te interesa comprarlos, ¿no? Ahí te sale más caro, desde un helado que afuera, te digo, compras con 3 bolivianos, te doy casi un parámetro. Dentro de la feria te cuesta 10 bolivianos y tus hijos dicen, papá, por favor, el helado, ni modo, no puedes retroceder. Pero también eso tiene que ver la gente organizadora. Tal el caso también lo que se podía observar en las diferentes noticias. Uno que hay que destacar y también una parte negativa también en la ciudad de Santa Cruz, donde un expositor con todos sus artículos decidió echar la casa por la ventana. Es como tú tienes, un artículo, calzados, o jeans, o faldas, lo que sea, pero decides como propietario de tus productos, dices, no, acá voy a echar la casa por la ventana y los productos a menos precio. Y se llenó ese lugar, te cuento, se llenó totalmente de gente porque estaba, te digo, muy económico el precio de los productos. Pero los mismos organizadores le llamaron la atención y dijeron, usted no puede vender tan barato, afecta a las demás personas, a las demás empresas. Y creo que desde ese punto creo que cada uno es dueño de sus productos, lo puedes regalar, lo puedes obsequiar, ¿no? Andaba muy molesto el propietario de esta tienda, de este producto. Lamentablemente así a veces marchan las cosas. Lo que sí te digo, aquí en la ciudad de La Paz necesitamos mucho más espacio para que tengamos más empresas que vengan del interior y exterior, para que puedan, te digo, apostar por la feria, por el FIPAS. Necesitamos obviamente mucho más espacio. Entonces creo que como prefectura y alcaldía deberían, como buenos paseños, buscar un lugar más amplio donde, te digo, donde no hay jardín, ¿no? Acá no tenemos jardines donde puedas disfrutar absolutamente con la familia, de recreación. Aparte de ser feria, puedes recrearte también con tu familia, ¿no? Y eso es lo que lamentablemente no sucede en la ciudad de Paz. Es muy pequeño y no, personalmente te digo, y eso es personal, te digo, no me gusta mucho. Envidio a la ciudad de Santa Cruz y Cochabamba. Son muy grandes y excelentes, lindos, para salir con toda la familia. Y así están las cosas. Seguramente me va a odiar, pero hay que decirlo porque tiene que cambiar. Porque nosotros nos entrevistamos hace un par de años con el presidente organizador de la FIPAS y nos dijo eso, sí, vamos a buscar un lugar, y esperaba eso, y esperaba, no sucedió absolutamente nada. Vamos a hablar de música porque esta noche estamos en la fiesta de Speedway, la agrupación que está cumpliendo 43 años de vida, 43 años de experiencias, 43 años de alegrías, de clásicos. Esta noche llega la fiesta. Y va a estar Constelación animando la fiesta, amigos. me pasan la voz y me dicen: todos están invitados, Pepe. A nombre de los Prestes, Franz y Nancy, todos están invitados.
1: Lleva tu cajita de cerveza allá adentro.
0: Sí, así, así de fácil. Speedway es la agrupación más grande, ¿no? Esto va a estar lleno, amigos, esta tarde y noche. La fiesta de los 43 años de Speedway.

0: 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Y vamos a clasiquear también, amigos.
1: ¿Dónde están los clasiqueros?
0: Los rockeros. Algo fuerte. Ahí está Bon.

es mi vida. ¿Qué es lo que estás haciendo con tu vida? ¿Estás portando bien? 11 de la mañana con 30 minutos, 11:30 de la mañana. 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

0: No cocines los días domingo. Sal a disfrutar, a tomar aire, a sentirte libre. No seas nana de nadie. Tu familia puede sobrevivir un día sin tu sazón, pero tú necesitas descanso. Toda la semana te preparas temprano, haces la comida, lavas los trastes y haces rendir el dinero. Sal a caminar, ve a la iglesia, visita a alguien que quiera, simplemente siéntate sin prisa. La olla puede esperar, porque el domingo no es para que estés en la cocina, en la estufa, picando y cocinando. Es para que tú te recargues de todo el gasto emocional y energético de toda la semana. Y si alguien tiene hambre, que aprenda a prepararse algo. Porque tú también mereces un día entero libre.
1: Luchemos por la vida.

Muy bien, qué linda canción. No, estamos ingresando ya a los últimos 35 minutos de nuestro programa. Espero que le estés pasando bien. 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Y bueno, y que sea la última, ¿no? Ya para irnos luego vamos a poner más música. Pero antes, hoy 26 de septiembre, se nos va el mes, amigos. ¿Y quiénes cumplen años hoy? ¿Quiénes cumplen años? ¿Cuántos años cumples? ¿Cuántos años cumples? De veras, ¿cuántos años cumples? Pero lo más importante, amigos, es pasen los años, los días, los segundos, los minutos. Lo más importante es estar muy bien de salud. Eso entre comillas, muy bien de salud. Ya nada te sirve luego que tengas mucho dinero si por X o Z razón llegas a un hospital. Nadie creo que, bueno, está pendiente de esas cosas negativas a veces que sucede en la vida. Si tienes algún dolorcito en el organismo, no te automediques, por favor, ve al médico, hazte un chequeíto, que luego lo dejas, te compras un, claro, un analgésico, te quita el dolor y listo, así sería, no, tampoco es así la cosa. Una buena revisión médica te va a hacer bien. Deje agradecerle, te digo, a la vida, a este momento de que tú hayas despertado, has abierto los ojos, ves el sol, ves a tu familia, los abrazas, un desayuno juntos, una sonrisa, sales a la calle, te encuentras con amigos, estrechas sus manos, un abrazo, un saludo, una sonrisa. Y esas cosas, las que te digo, tienes que valorarlas mucho. Y si estás disfrutando de buena salud, también disfruta tu salud. Aprovecha estos momentos. Pero cuídate, ojo, cuídate. Esa palabra que a veces decimos entre amigos, ¿no? Chao, oye, se van a cuidar y no nos cuidamos. Así que la hermenéutica es cuidarse. Prefiero que me visiten en una fiesta, pero que no me visiten en un hospital. Tocando fondo, ¿no? Dale a la vida muchas gracias. Porque todos estamos pisando tierra. Si nos descuidamos, la tierra se nos viene encima. Así que a cuidarse, amigos. Ya saben, a voz en cuello, todos digan, la vida es lo más importante. La salud es lo más importante. Pero griten, pues. Fuerte, fuerte. La salud es lo más. No, fuerte. Importante. Sin salud no servimos, amigos. A ver, para que sueñen los setenteros, ochenteros. Aquí compartimos la mejor dosis de la música, los recuerdos.

Y no se olviden, amigos, toda esta música. Vamos a escucharlo, vamos a cantarlo, vamos a vivirlo, vamos a bailarlo esta noche en la fiesta de Speedway, la agrupación que cumple 43 años de vida. Así que si tú conoces a la agrupación, a los chicos del grupo, estás cordialmente invitado, todos. A veces se nos alcanza el tiempo para entregarles la invitación personalmente a muchos amigos, ¿no? Pero yo te hago extensiva esta invitación. Anota bien, el local Nuevo Occidental, Avenida Baptista, pasaje Larrea, frente al mercado Calatayud. Vamos a brindar juntos y Constelación, el poder de los clásicos. Estos superclásicos estará animando la fiesta. Somos parte de esta fiesta Constelación, así que amigos de Speedway, la agrupación, ahí nos vemos las caras, face to face. Un saludo a la distancia, a los prestes de este año, a Franci y a Nancy. Esta noche reventamos, amigos, donde nadie se va a quedar sin su música. ¿Qué dices? ¡Eso! Gerald Jolin. A ver. No. Un saludo para Armando Cabrera. A Javierito Paz, a Verónica. A mi querida amiga Esther, un abrazo. A Estenka. A la familia Pérez. A la gente del Perú, a la gente de la Argentina, Brasil, Estados Unidos, Europa, donde lleguemos con nuestra señal.

Amigos, definitivamente, qué hermosos son los clásicos, ¿no? Desde los más suaves, los más fuertes, los más lindos, los más hermosos. Ticket to the Tropic. 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Y esta noche vamos a mostrarte un poco de lo que hace Constelación en sus fiestas. En el aniversario de Speedway, que cumple 43 años de vida esta noche, amigos. Nos separan 12 minutos ya, nada más 12 minutos de las 12 del mediodía. Vámonos alegres, ¿no? Vámonos bailando. Sí, señor, qué linda es esta canción. A ver si mi grito, no te olvides de esta canción, ¿ah? Esta tarde, esta noche, la fiesta de Speedway, animada por Constelación, el poder de los clásicos, señores. Lo haremos así. Con los éxitos de toda una vida. Exponiendo su música, Constelación, el mejor estímulo para una fiesta que arranca esta tarde. Speedway.

La Flavour. ¿Qué almorzamos a mediodía? ¿Qué almorzamos? ¿Cuál es el menú, mamás, mamás clasiqueras que nos están escuchando en casa? Como dijo alguien, lástima que terminó el festival de hoy. Esta noche y esta tarde y noche entonces, nos vemos amigos en la fiesta de la agrupación Speedway. Sí, quiero verlos, quiero conocerlos a ustedes también. Territorio local, local Nuevo Occidental, Avenida Baptista, pasaje Larrea, frente al mercado Calatayud. Fácil de llegar, ¿no? Vamos a tener una noche y una fiesta espectacular. Además, este solcito pues invita a hacer muchas cosas bonitas. Nos separan simplemente 6 minutos, ya casi 5 minutos de las 12 del mediodía. Llegamos a la parte final de nuestro programa de este sábado 26 de septiembre, caramba, se nos va el mes. Espero que te haya ido muy bien en tu trabajo, con la familia, este mes. Sí, adelantarles un poquitín, ¿no? Si posiblemente la próxima semana no estemos acá en la radio, precisamente porque tenemos una pequeña actividad ahí de colegio de los chicos, ¿no? Y eso hay que estar lo más pendiente también, amigos. Y si no, clarit será. Estamos nomás acá en la radio. Que tengan un bonito fin de semana, que sea el más lindo.

además decirte bonito, sí, creo que vamos a tener un bonito, sí, un bonito sábado, porque hay que salir de casa, ¿no? Es un paseíto, por ejemplo, salir de casa, alegrarse un poquito y pasarla re bien. ¿Tenemos lista la canción, fan? ¿Sí? Ok. Y una canción que, bueno, está siempre ahí rodando en el aire, en el aire, en el aire, en el aire. Se dice que está, el amor está en el aire. Si aún no lo conoces, esta noche en la fiesta de Speedway lo puedes conocer. Ahí nos vemos, amigos, esta tarde y noche en la fiesta de los 43 años de vida de esta agrupación. Vamos a estar todo el equipo de la radio, bailando, cantando, disfrutando, comentando, charlando un poquito, bailando mucho, mucho, mucho, sí señor. Un saludo para mi querido Johnny Contreras, a mi querida Rosy, a Miguelito Espinosa. Así moviéndonos un poquito, vamos a ir precalentando la noche para que tenga un toquecito diferente. La fiesta Anima Constelación FM, la fiesta de Speedway, amigos. Para Constelación les habló Pepe Sandy. Si Dios así lo quiere, nos reencontramos el próximo sábado. Pásenla bonito, pásenla lindo. Adiós, amigos.

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